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1: Son las 21 horas. Un minuto.
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música íntima. Oiremos en primer término quinteto para clarinete en la mayor, que es el 581 de Wolfgang Amadeus Mozart. Interpreta Erich Hopprich, la orquesta del siglo XVIII y la conducción de Franz Brüggen.

0: Hemos escuchado Quinteto para clarinete, la mayor, que es el 581 de Mozart. Interpretó Erich Hopprecht y la orquesta del siglo XVIII.
1: Son las 21 horas, 35 minutos.
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0: A continuación, trío para piano en re opus 70, Fantasma, de Ludwig van Beethoven. Interpreta Karl Engel, Simon Bech y Pablo Casals.

0: Hemos oído trío para piano en re opus 70 Fantasma de Beethoven, interpretó Carl Engel, Simon Beck y Pablo Casals.
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3: Son las 22 horas, 6 minutos.
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0: A continuación escucharemos concierto número 2 para piano de Frédéric de Vries. Interpreta Daniel Blumenthal junto a la Orquesta Filarmónica de Bruselas. Dirige Frédéric de Vries.

0: Hemos oído concierto número 2 para piano de Frédéric de Brisse. Interpretó Daniel Blumenthal junto a la Orquesta Filarmónica de Bruselas.
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0: Son las 22 horas, 31 minutos.
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1: Muy buenas noches. En Archivo Maestro estamos presentando un ciclo de programas dedicado a la música de Gabriel Fauré, este compositor, organista, profesor y pianista que viviera entre 1845 y 1924. Después de estudiar en la École Niedermeyer para trabajar como organista y director coral, Fauré fue ampliando su perspectiva artística hacia la composición, hasta entonces centrada en canciones y miniaturas para piano, gracias al encuentro con Saint-Saëns, Dandy, Duparc, Lalot y Chabrier. Con ellos, además, formó en 1871 la Sociedad Nacional de Música, una entidad destinada al fomento de la música instrumental en una época en que la escena parisina estaba dominada por la ópera. Esto, unido a la aparición de diversos conjuntos, conllevó a conocer la música de Brahms, Schumann o Beethoven, y también el repertorio naciente de los autores franceses. En este contexto, Fauré estrenó sus primeras obras importantes, una sonata para violín y piano y un cuarteto para piano y cuerdas, así como algunas miniaturas, como Romance y Versés, que compuso para violín entre 1877 y 1879, o La Elegía para cello, que resultó de un fallido intento de la que pudo ser su primera sonata para ese instrumento. Escuchemos Versés y Romance con Daishin Kashimoto y Eric Lesage.

Hemos escuchado Versés, opus 16, y Romance, opus 28, de Gabriel Fauré, con Daishin Kashimoto en violín y Eric Lesage en piano. Más importante, aunque menos famosa que estas miniaturas, o la elegía para cello, que de hecho fue uno de los primeros éxitos de Fauré, fue la balada para piano, que se remonta a 1879 y que Liszt consideró muy difícil de interpretar. Pero no se trata de una partitura complicada en términos de virtuosismo, sino más bien por su intrincada escritura. Y para muchos, su material frágil y exquisito fue un anticipo del impresionismo musical. Vamos a escuchar la elegía opus 24 y la balada opus 19 con la filarmónica BBC que dirige Jean-Pascal Tortelier, más Peter Dixon en cello y Catherine Stott en piano.

Hemos escuchado Elegía Opus 24 y Balada Opus 19 de Gabriel Fauré, con Peter Dixon en cello, Catherine Stott en piano y la Filarmónica de la BBC, que dirigía Jean-Pascal Tortelier. En marzo de 1883, Fauré se casó con Marie Frémiet, hija de un famoso escultor, y tuvieron dos hijos, uno ese mismo año y el otro en 1889. Para sostener a la familia, tuvo que pasar la mayor parte de su tiempo en actividades triviales, como organizar los servicios diarios en la Madeleine y ofrecer clases de piano y armonio. Tantas ocupaciones no le permitían concentrarse en la composición y le molestaba no poder escribir partituras más extensas, como conciertos, sinfonías u óperas. Y mientras pasaban los años, Fauré perdía la esperanza incluso de llegar al público, y estaba furioso con los intérpretes que siempre tocaban las mismas 8 o 10 piezas. La canción siguió siendo un repertorio recurrente, y una veintena de ellas surgió entre 1880 y 1890. Hay una preferencia por poetas como Armand Silvestre, porque Fauré selecciona textos que carezcan de referencias a sonidos, y en particular a descripciones visuales que él veía como restrictivas. Solo así obtiene la atmósfera que busca y no imágenes precisas o detalladas. De esta producción vamos a escuchar los títulos Nell, Otoño, Reencuentro, Adiós, Nuestro Amor, Canción de Amor, Flor Lanzada, Nocturno, Claro de Luna, Hoy, Las Cunas, El Secreto, Aurora, Las Rosas de Ispahán, Los Presentes y Mal Humor. Interpretan la soprano Bárbara Hendrix con el pianista Michel D'Alberto y la mezzosoprano Janet Baker con el pianista Jeffrey Parsons.

Era una selección de canciones de Gabriel Fauré, canciones escritas en la década de 1880 sobre poemas de Silvestre, Grand Mougin, Prudhomme, Delille, Delille-la-Dame y Verlaine. Interpretaban la soprano Barbara Hendricks con el pianista Michel D'Alberto y la mezzosoprano Janet Baker con el pianista Jeffrey Parsons. Armand Silvestre también fue el poeta elegido por Fauré para una canción coral que compuso en 1883 como regalo de matrimonio para su exalumno y amigo André Messager. Madrigal es el título, y su texto, que es una discusión de unos jóvenes sobre el egoísmo y la crueldad en los asuntos del corazón, pareciera ser el discurso de un padrino en una boda. Por otro lado, Victor Hugo y su famoso poema Los Genios fue el texto de otra pieza coral que, si bien se remontaba a una década antes, recién se publicó en 1890. La partitura sigue con un creyendo y un decreyendo las maneras en que aumentan y disminuyen la longitud de las líneas de este poema de inspiración oriental. Escuchemos Los Genios, opus 12, y Madrigal, opus 35, con el coro Monteverdi que dirige John Eliot Gardiner, más Savan Vatan en piano.

Hemos escuchado Los Genios, Opus 12 y Madrigal, Opus 35, de Gabriel Fauré, con el coro Monteverdi dirigido por John Eliot Gardiner, más Savan Vatan en piano. La famosa pavana de Fauré también data de esta época, específicamente 1887, una obra original para piano y que adaptó para orquesta con coro opcional. El texto de Robert de Montesquieu es una visión romántica de la indefensión del hombre. Y la música recrea la danza cortesana española del Renacimiento. Esta pavana la escucharemos ahora con el coro del Festival de Tanglewood y la Sinfónica de Boston.

0: era la Pavana, Opus 50, de Gabriel Fauré, con el coro del Festival de Tanglewood y la Sinfónica de Boston, dirigidos por Seiji Osawa. Así, estamos cerrando este segundo capítulo de Archivo Maestro del ciclo que estamos dedicando a la música de Gabriel Fauré. Mañana seguiremos recordando la creación de este destacado compositor, profesor, organista y pianista francés que viviera entre 1845 y 1924. Hasta mañana.
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3: Son las 0 horas, 2 minutos. Son las 0 horas, 2 minutos.

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1: Amigos auditores, muy buenos días. Comenzamos Breves de Apertura con The Juven of the World de Sir Arthur Sullivan, interpreta de Royal Ballet Sinfonía bajo la conducción de Andrew Penny.

0: Hemos escuchado The Human of the World de Arthur Sullivan, interpretó de Royal Ballet Sinfonía.
1: Son las 7 de la mañana, 8 minutos.
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0: Oiremos a continuación Susana, de Georg Friedrich Händel. Interpreta la Orquesta Filarmónica de Londres.

0: Hemos escuchado Susana de Händel. Interpretó la Orquesta Filarmónica de Londres.
1: Son las 7 de la mañana. 14 minutos.
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1: En breves de apertura oiremos ahora Concierto para trompeta en mi menor de Georg Philipp Telemann. Interpreta Maurice André, Hedwig Wilgram y la Orquesta de Cámara Inglesa. Dirige Charles McErrath.

0: Hemos escuchado Concierto para trompeta en mi menor de Georg Philipp Telemann. Interpretó Maurice André, Hedwig Milgram y la Orquesta de Cámara Inglesa.
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2: Son las 7 de la mañana, 26 minutos.
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0: Y a continuación, Sinfonía de los Juguetes en Do Mayor de Leopold Mozart. Interpreta la Orquesta de Cámara Jean-François Pilard.

0: Hemos oído Sinfonía de los Juguetes en Do Mayor de Leopold Mozart, interpretó la Orquesta de Cámara Jean-François Pilard.
1: Son las 7 de la mañana, 36 minutos.
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0: Oiremos Obertura de Norma de Vincenzo Bellini. Interprete la orquesta del Mayo Musicale Fiorentino bajo la conducción de Gian Andrea Gavazzeni.

0: Hemos escuchado Obertura de Norma de Vincenzo Bellini. Interpretó la Orquesta del Mayo Musicale Fiorentino.
1: Son las 7 de la mañana, 43 minutos.
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0: Y a continuación, Preludio de Die Flamme, Opus 34, de Eugenio D'Albert. Interpreta la Orquesta de la Radio Checoslovaca de Bratislava. Dirige Ondřej Lenard.

0: Hemos escuchado Preludio de Dieflan Opus 34 de Eugene Dalbert. Interpretó la orquesta de la radio checoslovaca de Bratislava.
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2: Son las 7 de la mañana, 56 minutos.
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0: En Breves de Apertura oiremos Obertura Solemne 1812, Opus 49, de Piotr Lilich Tchaikovsky. Interprete la Orquesta Filarmónica de Israel bajo la conducción de Zubin Mehta.

0: Hemos oído Obertura Solemne 1812, opus 49 de Tchaikovsky. Interpretó la Orquesta Filarmónica de Israel.
1: Son las 8 de la mañana, 12 minutos.
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0: Y a continuación, Vals, el bello Danubio azul de Johann Strauss. Interpreta la Orquesta Filarmónica Real bajo la conducción de Carl Davis.

0: Hemos escuchado El bello Danubio azul de Johann Strauss, interpretó la Orquesta Filarmónica Real.
1: Son las 8 de la mañana, 22 minutos.
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0: Y a continuación, Tríptico de Mosén Cinto de Joaquín Rodrigo. Interpreta Raquel Logendio, soprano, y la Orquesta Sinfónica Asturias. Dirige Maximiano Valdés.

0: Hemos oído Tríptico de Mosén, cinto de Joaquín Rodrigo, interpretó Raquel Logendio y la Orquesta Sinfónica Asturias.
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2: Son las 8 de la mañana, 34 minutos.
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0: Ahora oiremos Magnificat de Franz Schubert. Interpretan solistas, coro y orquesta de cámara de Lausanne. Dirige Michel Corvos.

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1: Son las 8 de la mañana, 48 minutos.
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1: Miércoles 10 de junio, tiempo para la actualidad en Radio Francia Internacional. Con Juliette Lecuyer en los controles, estos son los titulares.
2: Juan Cascón.
1: Nueva escalada de tensión entre Estados Unidos e Irán. El derribo de un helicóptero de combate estadounidense provocó una oleada de bombardeos de Washington contra objetivos iraníes, a los que Teherán respondió con ataques a bases de Estados Unidos en varios países del Golfo. El Papa León XIV inaugura la torre principal de la Sagrada Familia en Barcelona. En su paso por la capital catalana, dentro de su visita a España, ofició además un rezo en la Catedral del Barrio Gótico y una vigilia de oración en el Estadio Olímpico ante decenas de miles de personas. Nos lo contará nuestra corresponsal. Estamos en la víspera del comienzo del Mundial de Fútbol. México acoge el partido inaugural en la capital en medio de las manifestaciones de los maestros, pero la presidenta Claudia Sheinbaum asegura que no recurrirá a la represión. Lo que sí ha previsto es un dispositivo de seguridad sin precedentes. Hasta aquí los titulares. Comienza ya el informativo en Radio Francia Internacional. La actualidad de este miércoles vuelve a tener el foco en Oriente Medio porque lo que parecía un tira y afloja entre Estados Unidos e Irán, que se quedaba en amenazas, bloqueos y negociaciones estancadas, ha vuelto a convertirse en bombardeos, alejando de nuevo la paz en la región. Estados Unidos ha reaccionado al derribo de uno de sus helicópteros de combate Apaches por parte de Irán con una oleada de ataques contra objetivos de la República Islámica, lo que ha provocado a su vez una respuesta de Teherán contra bases estadounidenses en varios países del Golfo, Kuwait, Jordania y Bahrein. Los detalles con Carlos Herranz.
3: La Guardia Revolucionaria de Irán ha asegurado que ha lanzado ataques contra una base estadounidense en Jordania y otros 21 objetivos en el Golfo en represalia por la ofensiva militar estadounidense en los alrededores del Estrecho de Hormuz en respuesta al derribo de un helicóptero Apache estadounidense del martes, tras el cual Trump prometió una respuesta muy firme y contundente. El Ministerio de Exteriores de Irán ha reafirmado en un comunicado su derecho a defenderse y ha advertido a los países del Golfo Pérsico sobre su responsabilidad de impedir cualquier uso de su territorio por parte del ejército estadounidense para atacar Irán. Además, ha acusado a Washington de perjudicar las negociaciones para acabar con el conflicto. Aunque las fuerzas iraníes y de Estados Unidos han venido manteniendo encontronazos cada vez más serios desde el 8 de abril, cuando entró en vigor el alto el fuego actual, hasta ahora Trump había evitado considerar que cualquiera de sus incidentes constituyera una violación de la tregua. Pero la semana pasada puntualizó en una entrevista en el New York Post que si Teherán atacaba a soldados estadounidenses, las fuerzas de su país responderían. Los nuevos combates opacaron los esfuerzos por reabrir Hormuz y esto se traduce a los mercados. Los precios del petróleo subieron un 1% esta mañana al disminuir las expectativas de un acuerdo para reabrir el estrecho.
1: Gracias, Carlos. Seguiremos muy pendientes de lo que pueda pasar en las próximas horas. Por lo pronto, en lo que respecta a las negociaciones, el Ministerio de Exteriores iraní afirma que la diplomacia con Estados Unidos se ha visto dañada por los ataques. El Papa León XIV continúa su visita en España. Este miércoles, segundo día en Barcelona, el pontífice inaugura la Torre de Jesucristo de la Sagrada Familia, que convierte a la Basílica en la iglesia más alta del mundo. La fecha llega cargada de simbolismo, no solo por la presencia del líder del Vaticano en una de las construcciones más emblemáticas de la ciudad, sino también porque coincide con el centenario de la muerte de su arquitecto, Antoni Gaudí. La inauguración de la torre es a partir de las 7:30 de la tarde, hora local, pero ya en la víspera, este martes, el Papa ofició un rezo en la Catedral del Barrio Gótico y luego una vigilia de oración en el Estadio Olímpico ante nada más y nada menos que 40.000 personas. Allí se desplazó nuestra corresponsal, Elise Gassongel.
4: En el escenario del Estadio Olímpico de Barcelona este martes, León XIV escuchó varios testimonios de jóvenes. Dentro de los temas tratados por el pontífice, los problemas de salud mental y los feminicidios. Óscar Díaz, colombiano, valora las palabras del Papa.
5: Los feminicidios, claro, y es importante que el Papa lo hable, ¿sí? Porque eso es un problema social que hay hoy en día. No solo el feminicidio, sino también golpear a su pareja o algo. No solo llegar a la muerte.
4: Unos 40.000 fieles rezaron con el Papa en esta fiesta solemne y alegre, dentro de los cuales muchos latinoamericanos como Lewi Pauaga, hondureña, residente aquí desde hace 4 años.
6: Quiero orar mucho por mi tierra, porque muchos salimos de ella por la violencia, por la corrupción. Y como te decía antes, sobre todo, que hemos llegado a un lugar donde nos han recibido con los brazos abiertos.
4: Las canciones y las intervenciones del Papa, mitad en catalán, mitad en castellano, reflejaron la imagen de su público esta noche en Barcelona. Elis Gasangel, Barcelona, RFI.
1: Ha sido una noche de violencia en Irlanda del Norte. La ciudad de Belfast ha sido el escenario de manifestaciones, ataques e incluso incendios de edificios contra la población migrante después del apuñalamiento a manos de un hombre de origen sudanés contra un ciudadano británico que ha generado una gran polémica en los últimos días. El primer ministro británico, Keir Starmer, califica los altercados de inaceptables y afirma que nada puede justificar estos actos violentos, motivados claramente, dice, por el origen de las personas. Leticia Fuentes con la información.
7: Calma tensa en Belfast, Irlanda, tras una noche de tensiones en las calles donde cientos de ciudadanos se manifestaron en una marcha antimigración que acabó con importantes disturbios bloqueando calles e incendiando viviendas donde viven migrantes. Todo surge después de un ataque con cuchillo atribuido a un refugiado sudanés que fue captado en vídeo. Las imágenes en las que se le ve apuñalando a otro hombre se viralizaron en Internet, generando una ola de indignación. Las autoridades, que descartan el motivo terrorista, no han querido revelar la identidad del atacante más allá de confirmar que se trata de un refugiado sudanés de unos 40 años que llegó al país en 2023 procedente de Francia. El hombre ahora está acusado de tentativa de muerte y comparece este miércoles ante el juez. Mientras tanto, el ministro del Interior irlandés, Naomi Long, llamó de nuevo a la calma este miércoles y denunció a aquellos que instrumentalizan el miedo legítimo después de los disturbios de la pasada noche.
1: Gracias, Leticia. Vamos ahora a América Latina. El ministro del Interior venezolano, Diosdado Cabello, rechaza cualquier diálogo con la oposición, especialmente con su lideresa, María Corina Machado. Se cumplen ya 5 meses de la captura de Nicolás Maduro, preso en Nueva York, y el gobierno de Delcy Rodríguez descarta negociar una transición, algo que tampoco es una prioridad para Estados Unidos, como nos cuenta Ubaldo Bravo.
8: A finales de mayo, María Corina Machado y varios opositores venezolanos firmaron en Panamá una hoja de ruta para negociar el proceso electoral con la mandataria interina de Venezuela, Delcy Rodríguez, la tercera fase que Donald Trump planteó tras la captura y extracción de Nicolás Maduro. No obstante, el gobierno venezolano rechaza hablar de una transición, que además para Trump ya no es necesaria porque Estados Unidos ha conseguido sus objetivos sin tener que cambiar el gobierno. Así lo dijo a RFI el politólogo de la Universidad Autónoma de Nuevo León, Juan Manuel Trac.
9: La estrategia de los Estados Unidos fue garantizar una estabilidad que no derivara en un conflicto interno por diferentes facciones. Entonces, claro, la única manera que pareciera que el gobierno de los Estados Unidos logró alcanzar ese objetivo fue capturar a Maduro y controlar a la vicepresidenta Delcy Rodríguez para garantizar precisamente la cooperación con los objetivos e intereses de la administración de la Casa Blanca. Y eso lo vimos casi inmediatamente con la aprobación en primer término de la ley de hidrocarburos a finales de enero, ni siquiera habían pasado 4 semanas de la extracción de Maduro, cuando se hizo la reforma que permitía la participación de las empresas norteamericanas y las inversiones extranjeras en el negocio petrolero venezolano.
8: Estados Unidos, que en 2024 apoyó a María Corina Machado, hoy le da la espalda.
9: Sí, o sea, la administración de Trump no necesita de un gobierno opositor y de hecho considera que un gobierno de la oposición no tendría las herramientas para garantizar la gobernabilidad para el cumplimiento de los intereses de los Estados Unidos. Entonces María Corina Machado no aparece en los planes ni de Marco Rubio ni del presidente Donald Trump, evidentemente, aun cuando ella trate de mostrarse como indispensable, pues no lo es.
8: A pesar de ello, María Corina Machado continúa liderando la oposición en Venezuela.
9: Hay una oposición simbólica, vamos a llamar así, representada por Manuel Rosales, Enrique Capriles Radovsky, pero es minúscula, son personas que no cuentan con la simpatía del electorado y sigue siendo Machado la persona, la líder del país que tiene mayor apoyo en las encuestas con 55% según la encuesta de Atlas Intel.
8: Era Juan Manuel Trac, politólogo de la Universidad Autónoma de Nuevo León, en México.
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1: Apenas un día para que comience el Mundial, México acoge este jueves el encuentro inicial en el Estadio Azteca de Ciudad de México, en medio de las protestas de los docentes que desde hace días se manifiestan para exigir, entre otras cosas, mejoras en sus condiciones salariales y en sus pensiones. La presidenta mexicana, Claudia Sheinbaum, sin embargo, se ha mostrado tranquila y ha llamado a la moderación.
11: Quieren dar una idea de que hay caos, de que hay problemas, justo en un evento internacional que hemos venido preparando desde hace mucho tiempo. Entonces, en primer lugar, la responsabilidad de la presidenta es hacer un llamado a todos a que cualquier manifestación sea pacífica. Esto es muy importante para el pueblo de México y para los que nos visitan. Entonces, sí hay una provocación para evitar o para mostrar que hay caos en México.
1: Esto ha dicho Sheinbaum, que asegura que no recurrirá a la represión contra las protestas. Sin embargo, lo que sí ha previsto la presidenta es un operativo de seguridad sin precedentes para el Mundial, con el objetivo de contener las movilizaciones y prevenir a su vez la amenaza de narcoterrorismo. El reportaje de nuestra corresponsal Marín Lebeg.
12: En el centro histórico de la Ciudad de México, intentar llegar al Zócalo se asemeja a estar en un laberinto. Las calles que rodean la Plaza Capitalina están cerradas y se esperan casi 3.500 policías para vigilar el FanFest, donde llegarán 60.000 personas cada día para ver los partidos. Dulce Chacón es vendedora aquí desde niña.
13: El centro histórico es muy, muy bonito. Aquí lo que pasa es que ahorita sí está muy caótico y hay muchísima gente, y para mí se me hace muy inseguro, porque también los policías no nos ayudan en mucho.
12: Además de los sistemas antidrones, helicópteros y otros vehículos de combate, el llamado Plan Kukulkán contempla un despliegue de más de 11.000 elementos en las tres sedes del Mundial, de lo cual el 60% estará movilizado alrededor del Estadio Azteca. Yeshua Campesino vive en el centro y trabaja en el estadio.
14: Cuando llegas a 1.5 kilómetros del estadio, inicia el perímetro por los elementos de seguridad. Te exigen mostrar una acreditación oficial de la FIFA o que vives dentro del perímetro. Y una vez pasas el perímetro, siguen habiendo muchísimos más elementos en puntos clave para estar haciendo distintas verificaciones dentro del perímetro.
12: Este operativo llamado Última Milla estará activo durante los días de partido. Solo 4 se jugarán en la Ciudad de México y 13 en total en el país. Marine Lebeck, México, RFI.
1: Con esto termina el informativo. 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Les acompañó Juan Cascón al micrófono y Juliette Lecuyer en los controles. 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
1: Hola, muy buenos días para todos. Le damos la bienvenida al programa de hoy 10 de junio y saludamos con especial afecto, con especial atención, a todos quienes ya están en nuestra sintonía. A usted que, por ejemplo, nos escucha en su casa, en el automóvil, a usted que va en el transporte público, a quien está en su oficina. Somos Alberto Bruno y José Francisco, controladores y editores de programación, Cristian Andrés, programador y encargado de redes sociales, y quien les habla, Sergio Eugenio, periodista, locutor, director de estas radioemisoras. Todos le vamos a acompañar hasta las 11:30 horas aproximadamente en su programa La Mañana Clásica. Comenzamos dando a conocer los indicadores económicos para hoy. La unidad de fomento tiene un valor de 40.765 pesos 97 centavos. La unidad tributaria mensual, 71.506 pesos. El dólar, ayer martes, cayó 6 pesos 5 centavos. Quedó en puntas de 918 pesos vendedor y 917 pesos 7 centavos comprador, de acuerdo a nuestra fuente oficial, que es el Banco Central de Chile. Paulina, hoy está de onomástico, muchas felicidades. Mañana jueves es San Bernabé y Trinidad, a quienes también adelantamos nuestro saludo muy especial. El tiempo, Talca, Molina y Curicó estarán con cielo cubierto y chubascos débiles, con viento entre 25 y 40 kilómetros por hora, máxima probable 12 grados. Linares, cubierto y chubascos débiles, variando a nublado, chubascos y también viento entre 25 y 40 kilómetros por hora en la tarde, máxima probable 12 grados. Parral, cubierto y chubascos aislados, máxima esperable 11 grados. Cauquenes, cubierto variando a nublado, máxima posible 12 grados. Y Constitución, cubierto variando a nublado, con una máxima probable de 13 grados. Conocidas las condiciones del tiempo, damos a conocer la efeméride nacional que hemos seleccionado para hoy, 10 de junio, en el contexto de que un pueblo sin memoria es un pueblo sin historia. Viajamos a 1987. Hace 39 años, Chile rechazó la propuesta boliviana a una salida soberana al mar mediante la cesión de terrenos. Los gobiernos de Chile y Bolivia desarrollaron negociaciones conocidas como el enfoque fresco. Bolivia propuso que Chile le cediera un corredor al norte de Arica o un enclave a cambio de compensaciones no territoriales, principalmente recursos hídricos. Finalmente, el gobierno chileno rechazó la propuesta. El rechazo chileno se debió en gran medida a las complicadas condiciones limítrofes, la negativa peruana a ceder soberanía en la zona y la fuerte presión de la opinión pública chilena que rechazó la transferencia territorial. Esta fue la última negociación formal en la que Chile aceptó discutir una transferencia de este tipo, marcando así un hito en la histórica demanda boliviana que culminó décadas después en la Corte Internacional de Justicia. Musicalmente iniciaremos nuestro programa con una obra de Joseph Bolognier, El Caballero de San Jorge. Este señor fue ampliamente considerado como uno de los hombres más destacados de su época. No solo fue uno de los músicos más importantes de París durante el periodo prerrevolucionario, sino que fue un gran atleta y un hombre de armas. Siendo hijo de una esclava senegalesa y un caballero francés exiliado en el archipiélago de Guadalupe, debido a su gran talento y virtuosidad, llegó a ser conocido como el Mozart Negro. Su obra, sin lugar a dudas, está a la altura de este nombre, llegando a rivalizar con el genio austríaco. Escuchemos Concierto número 2, opus 5, en la mayor, de Joseph Bolognier, El Caballero de San Jorge. Interpreta Jean-Jacques Cantorov junto a la Orquesta de Cámara Bernard Thomas.

0: Hemos oído concierto número 2, opus 5, en la mayor de Joseph Bolognier, el caballero de San Jorge. Interpretó Jean-Jacques Cantorov junto a la orquesta de cámara Bernard Thomas.
1: Temperatura ambiente en Talca.
0: Las ciudades de Talca, Morín y Curicó estarán con cielo cubierto y chubascos débiles, con viento entre 25 y 40 kilómetros por hora en la tarde, máxima probable 12 grados. Linares, cielo cubierto y chubascos débiles, variando a nublado, chubascos con viento entre 25 y 40 kilómetros por hora en la tarde, máxima probable 12 grados. Parral, cubierto y chubascos aislados, máxima esperable 11 grados. Cauquenes, cubierto variando a nublado, máxima probable 12 grados. Constitución, cielo cubierto variando a nublado, máxima posible 13 grados. Un informe de la Dirección Meteorológica de Chile.
2: Son las 9 de la mañana, 33 minutos.
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0: La expresidenta Michelle Bachelet participó de un debate con las otras dos candidatas a la Secretaría General de Naciones Unidas, María Fernanda Espinosa, de Ecuador, y Rebeca Greenspan, de Costa Rica, ocasión en que abordó sus planes en caso de llegar al cargo. El encuentro incluyó además una intervención por vídeo del candidato Macky Sall, de Senegal, mientras que Rafael Grossi, de Argentina, no participó. En la instancia, Bachelet planteó que, si bien el multilateralismo tiene muchos problemas. Si no tuviéramos un sistema multilateral, los niños en los campos de refugiados no tendrían vacunas, las personas desplazadas no tendrían apoyo. Así que hay muchas cosas que el multilateralismo ha hecho, por lo que necesitamos mejorar todo lo que debe hacerse mejor.
4: Washington afirmó que lanzó ataques contra Irán este martes tras la colisión de un helicóptero del ejército estadounidense frente a la costa de Omán. Trump culpó ahora a Teherán por el choque de la aeronave con un dron iraní. Los dos pilotos resultaron ilesos. El incidente tensa el frágil alto del fuego, debilitado ya tras los combates entre Israel e Irán el lunes, en medio de una guerra de 2 meses que sacude a la economía global, subiendo los precios de energía y alimentos y creando inestabilidad en la región, como lo explica a RFI el director del Centro de Estudios Árabes Contemporáneos, Haysam Amira Fernández.
5: La situación actual de ni guerra ni paz está llevando a toda la región de Oriente Medio, a todo el Golfo Pérsico, a una situación de inestabilidad, de interrupción de producción de hidrocarburos, de gas natural, de crudo de petróleo, y está afectando a la economía internacional y con el riesgo constante de que se vuelva otra vez a la guerra abierta y que pueda aún incrementarse el volumen de la destrucción, haciéndolo pues que sea una destrucción irreversible si se destruyen los campos de petróleo y de gas en el Golfo, por ejemplo. Y todo esto pues lo que obliga es a plantear los orígenes del conflicto entre Irán e Israel, que no son fáciles de resolver, pero que requieren de un peso suficiente de las economías internacionales más importantes para evitar que esta situación pues llegue un momento en que pueda provocar grandes destrozos económicos y sociales a nivel internacional.
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0: Ernest Chausson fue un compositor romántico francés. Falleció un día como hoy, 10 de junio de 1899, hace 127 años, justo cuando su carrera comenzaba a despegar. Siendo autor de una obra profundamente individual, Chausson muestra una influencia marcada por figuras como Wagner, Franck, Massenet, Brahms e incluso Debussy. Su muerte fue sorpresiva, mientras se encontraba retirado en el campo, bajando por una colina en bicicleta. Chausson chocó con un muro de ladrillos, falleciendo instantáneamente. No obstante, las circunstancias permanecen inciertas, ya que a pesar del accidente, hay voces que sugieren un suicidio. Esa es la opinión, por ejemplo, de Edward Lockspacier, el biógrafo de Debussy. Escuchemos Sinfonía en Si bemol mayor, opus 20 de Ernesto Chausson. Interpreta Lorin Corsia junto a la Orquesta Sinfónica y Lírica de Nancy. Dirige Jeremy Kaltenbach.

0: 7 años. Interpretó Lauren Corsia junto a la Orquesta Sinfónica y Lírica de Nancy, bajo la dirección de Jeremy Kaltenbach. 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
1: Son las 10 de la mañana, 13 minutos.
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0: El ministro de Hacienda, Jorge Quirós, presentó el esperado decreto de política fiscal, dando cuenta de las metas del gobierno de José Antonio Kast en torno al déficit estructural y la deuda fiscal. Quirós sinceró que no se logrará cumplir el compromiso de campaña y uno de los objetivos que destacó cuando asumió en Hacienda, lograr un equilibrio fiscal al final del gobierno. En vez de eso, el ministro señaló que la trayectoria será la siguiente. Se parte de un déficit estructural para este año de 2,6 puntos del PIB. Sigue con 1,8 en 2027, 1,7 en 2028, 1,6 en 2029 para llegar a 1,5 en 2030.
3: Por un estrecho margen, la Cámara de Representantes de Estados Unidos aprobó un proyecto de ley que destina casi 70 mil millones de dólares a la dura política migratoria de la Casa Blanca. El texto pasa ahora a la firma de Trump, impulsando así la agenda de deportaciones de su gobierno para el resto de su mandato. Explicaciones con Ubaldo Bravo.
4: Los republicanos aprovecharon su mayoría para aprobar por 214 votos a favor y 202 en contra un nuevo proyecto de ley de financiamiento superando la oposición demócrata. Estos fondos se sumarán a los casi 140 millones de dólares otorgados el año pasado al ICE y a la patrulla fronteriza. La bancada demócrata rechazó entregar más recursos sin cambios profundos en las operaciones de estas agencias, una exigencia que cobró fuerza tras la muerte de dos ciudadanos estadounidenses en Minneapolis. Entre las condiciones figuraban la prohibición del uso de máscaras, la obligación de mostrar placas de identificación y la exigencia de órdenes judiciales antes de ingresar a propiedades privadas. Sin embargo, el dinero llegará prácticamente sin restricciones. Aunque el gobierno aún no alcanza su meta de 1 millón de deportaciones anuales, el zar de la frontera, Tom Homan, prometió un aumento en las expulsiones, anticipando operativos de control migratorio, incluso en la ciudad de Nueva York.
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0: Un día como hoy, 10 de junio de 1901, hace 125 años, nació el compositor austríaco-estadounidense Frederick Lowe. Reconocido por su trabajo en los musicales de Broadway, obtuvo fama por sus colaboraciones junto al letrista Alan I. Lerner, con trabajos como Brigadoon, Pendulum Wagon, My Fair Lady y Camelot. En la mañana clásica de hoy escucharemos fragmentos de uno de estos reconocidos musicales. Escuchemos fragmentos de Paint Your Wagon de Frederick Lowe. Interpreta el barítono Peter Dawson junto a la orquesta y coro que dirige Ray Noble.

0: Hemos oído fragmentos de Paint Your Wagon de Frederick Lowy, compositor austríaco-estadounidense, nacido un día como hoy 10 de junio de 1901, hace 125 años. Interpretó Peter Dawson junto a la orquesta y coro que dirige Ray Noble.
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2: Son las 10 de la mañana, 39 minutos.
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0: La Policía de Investigaciones allanó ayer martes las oficinas centrales de Banco Estado en Santiago Centro, luego de que una funcionaria de sus filas fuera detenida y formalizada en el marco de la Operación Tokio. La imputada, identificada como Rosana Blanco Blanco, colaboró y entregó su computadora, donde guarda información de las transacciones de dineros que recaudó la organización vinculada al Tren de Aragua mediante extorsiones. Rosana Blanco era pareja de Joel Díaz, quien recibía los pagos y los remitía a cuentas madres de la organización criminal para comprar criptomonedas. Se vinculaba a través de su pareja, quien a su vez estaba vinculada con las extorsiones y con los espectáculos nocturnos. También empezaban a extorsionar a los demás comerciantes que se dedicaban a este tipo de funciones.
4: El Papa León XIV llegó este martes a Barcelona, segunda parada de su gira de una semana por España. Ante decenas de miles de personas, León realizó una vigilia de oración en el Estadio Olímpico de Barcelona, donde por supuesto estuvo nuestra corresponsal en la ciudad, Elise Gasangel.
5: En el escenario del Estadio Olímpico de Barcelona este martes, León XIV escuchó varios testimonios de jóvenes. Dentro de los temas tratados por el pontífice, los problemas de salud mental y los feminicidios. Óscar Díaz, colombiano, valora las palabras del Papa.
6: Los feminicidios, claro, y es importante que el Papa lo hable, ¿sí? Porque eso es un problema social que hay hoy en día. No solo el feminicidio, sino también golpear a su pareja o algo. No solo llegar a la muerte.
5: Unos 40.000 fieles rezaron con el Papa en esta fiesta solemne y alegre, dentro de los cuales muchos latinoamericanos como Lewy Pauaga, hondureña, residente aquí desde hace 4 años.
7: Quiero orar mucho por mi tierra, porque muchos salimos de ella por la violencia, por la corrupción. Y como te decía antes, sobre todo, que hemos llegado a un lugar donde nos han recibido con los brazos abiertos.
5: Las canciones y las intervenciones del Papa, mitad en catalán, mitad en castellano, reflejaban la imagen de su público.
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0: Finalizaremos nuestro programa recordando al pianista, compositor, profesor y fabricante de pianos alemán Friedrich Kalkbrenner. Falleció un día como hoy, 10 de junio de 1849, hace 177 años. Kalkbrenner fue un gran virtuoso del piano, que como muchos en su época, estudió en el Conservatorio de París. Su habilidad y creatividad fue tal que llegó a escribir más de 200 obras para este instrumento. Conoció a Frédéric Chopin cuando joven, quien le terminaría dedicando el primero de sus conciertos. Además, escribió transcripciones para piano de las sinfonías de Beethoven décadas antes que Liszt lo hiciera. Una figura fundamental del piano que, no obstante, con los años ha pasado al olvido. Escuchemos concierto número 1 para piano, en re menor, opus 61, de Friedrich Kalkbrenner. Interpreta Hans Kahn junto a la Orquesta Sinfónica de Hamburgo. Dirige Arriver Weissel.

0: Hemos oído concierto número 1 para piano en re menor opus 61 de Friedrich Kalkbrenner, fallecido un día como hoy, 10 de junio de 1849, hace 177 años. Interpretó Hans Kahn junto a la Orquesta Sinfónica de Hamburgo bajo la dirección de Hilbert Beisel. Con esta obra ponemos término a la mañana clásica de hoy. Nos reencontraremos este jueves para que así a partir de las 9 horas continuemos disfrutando de la música de espíritu universal.
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2: La subsecretaria de Relaciones Económicas Internacionales, Paula Esteves, se reunió con el secretario de Estado marroquí encargado de Comercio Exterior, Omar Hejira, con quien suscribió una declaración conjunta entre ambos países, la cual sería el primer paso para un acuerdo comercial. Esteves destacó que este país tiene una economía abierta a la inversión extranjera y con una población de cerca de 40 millones de personas, lo que demuestra dinamismo y gran potencial de crecimiento. Además de ser una economía atractiva, también es una puerta de entrada al resto de África, continente donde hoy no tenemos tratados comerciales.
3: La empresa estadounidense Anthropic lanzó la versión pública de su potente modelo de inteligencia artificial, Mythos. Sin embargo, impuso limitaciones que prohíben su uso en áreas de riesgo como la ciberseguridad, restricción que ocurre tras el revuelo mundial que causó un avance a principio de año que demostró una gran capacidad de este modelo para encontrar fallos en sistemas de software alrededor del mundo. Explicaciones ahora con Florencia Ángeles.
4: Bautizado como Fable 5, es el modelo más potente de inteligencia artificial que Anthropic ha fabricado para uso general, aunque limitada en áreas sensibles como la ciberseguridad, según señaló la empresa de tecnología. La compañía indicó que había realizado pruebas exhaustivas para garantizar que los usuarios no pudieran manipular el nuevo modelo para eludir sus directrices y realizar acciones restringidas. Anthropic ha limitado hasta ahora su acceso a un grupo de unas 200 organizaciones, incluido el gobierno de Estados Unidos, tras anunciar en abril que Mythos, la gama más avanzada de la empresa, había descubierto miles de vulnerabilidades de software y capaz de detectar y explotar fallos de seguridad a una velocidad y con una precisión inéditas.
5: Son las 11 de la mañana, 27 minutos.
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1: ¿Conoce usted la isla de Nauru en el Pacífico? Esta pequeña nación insular dispone desde 2021 de un permiso de exploración de los fondos marinos y, en virtud de las leyes internacionales, si los países del mundo no fijan reglas sobre la explotación de las aguas internacionales en 2023, Nauru podría iniciar actividades mineras para sacar de las aguas un verdadero tesoro. Varias toneladas de hierro, zinc, cobre, oro, plata y otros metales indispensables para la industria que reposan en el fondo de los océanos. Tras exploraciones llevadas a cabo en los abismos, los científicos identificaron reservas mineras inmensas en la zona pacífico de Clarion-Clipperton, entre las costas de México y Hawái. También se han identificado reservas en la zona de Cocos y Nazca, cerca de las Islas Galápagos, y en los montes submarinos de Canarias en el Atlántico. El geólogo español Javier González participó en las investigaciones del subsuelo marino de ambas zonas y detalla a RFI lo que se encontró ahí.
2: Ambas zonas tienen un potencial valor económico elevado, puesto que son vastas áreas del océano. En Clarion-Clipperton estamos hablando de muchos millones de kilómetros cuadrados en los que aparecen depósitos minerales de nódulos polimetálicos. Los nódulos polimetálicos son concreciones de óxidos de hierro y de manganeso que acumulan un porcentaje muy elevado de metales de interés para la industria. Por ejemplo, para la industria de las nuevas tecnologías, por ejemplo, laptops, teléfonos móviles, pantallas de plasma o pantallas de televisión, pero también para tecnologías de producción de energías limpias, como pueden ser los aerogeneradores eólicos o los paneles fotovoltaicos, ¿no? Por tanto, son recursos de un alto valor, que, por ejemplo, aparece en Clarion-Clipperton. En la zona de Canarias, en los montes submarinos, que son antiguos volcanes submarinos que ya están inactivos en las Islas Canarias, lo que estamos encontrando fundamentalmente son costras de hierro manganeso, que son otro tipo de concreción, algo diferente a los nódulos, pero del mismo tipo, similares, en los que también se acumulan muchos metales de tipo estratégico y crítico, como son el cobalto, como son el telurio, el niobio, las tierras raras, y todos estos elementos con tantas aplicaciones industriales, pues al mismo tiempo que ocurría con los nódulos polimetálicos del Pacífico, pues se pueden utilizar para fabricación de alta tecnología y de energías limpias, ¿no? De todos estos componentes de las energías limpias, ¿no?
1: ¿A qué profundidad se encuentran estos depósitos? Y la pregunta es si tenemos ya la tecnología para extraerlos, para sacar cantidades industriales.
2: Claro, esto es una pregunta importante. Los nódulos, fundamentalmente, en las zonas donde más abundan, por ejemplo, en Clarion-Clipperton, estarían en profundidades de entre 5 y 6 mil metros de profundidad. Es lo más habitual. Y las costras de hierro manganeso aparecen a profundidades, por ejemplo, en las Islas Canarias, de entre unos 1.000 y unos 4.000 metros de profundidad. Respecto a la tecnología, bien, se está desarrollando hoy en día muchísima tecnología a nivel de compañías mineras y empresas tecnológicas que están invirtiendo grandes cantidades de dinero en el desarrollo de la tecnología de extracción del fondo marino, ¿no? De robots que van arrancando este material en el fondo marino y lo van transportando a buques mineros que estarían a la superficie del mar y que después llevarían a tierra firme a procesar ese material. Y existen ya varios prototipos de este tipo de equipamiento, de tecnología para la extracción. Y en el caso de las costras, como están ancladas a las rocas del fondo marino, la extracción es algo más compleja. Y se están desarrollando prototipos también en este momento, si bien es verdad que en costras de hierro manganeso el procedimiento de extracción, al ser más complejo, los prototipos todavía no están tan evolucionados como en el caso de los nódulos polimetálicos.
1: Sin embargo, arrastrar, mover los fondos y extraer materiales rocosos podría tener consecuencias nefastas para el medio ambiente marino. Según un artículo del Massachusetts Institute of Technology, la vida de los abismos oceánicos podría verse afectada irremediablemente por la minería en aguas profundas. Algunos organismos podrían quedar enterrados en los sedimentos, mientras que las nubes acuáticas de metales podrían contaminar las aguas, asfixiar las especies marinas e impedir la pesca. Los científicos temen también que la actividad minera marina cree interferencias acústicas para los mamíferos.
3: Los impactos ambientales van a ser severos. Irreversible. Los científicos están diciendo que hay una grande posibilidad de extinción de especies si la minería del mar profundo comienza.
1: Matthew Gianni, cofundador de la Coalición Internacional de ONGs para la Conservación de Aguas Profundas, pide una moratoria de los proyectos mineros hasta que no se conozcan exactamente los efectos de tal actividad para el ecosistema marino.
3: Porque estas minas van a ser enormes. Por ejemplo, en el Pacífico Central Oriental, para los nódulos polimetálicos, que se llaman, donde las compañías quieren minerar inicialmente, cada mina sería del tamaño de básicamente alrededor de 10.000 kilómetros cuadrados a través de un periodo de licencia de 30 años. Y tendría un impacto hasta 30 o 40 mil kilómetros cuadrados en la vida que vive ahí, los animales que viven, las especies que viven en el suelo del mar. Y un impacto de miles de kilómetros cúbicos en la columna de agua, desde la superficie hasta las profundidades, donde la minería ocurriría, son como 4, 5 o 6 mil metros de profundidad. Y puede tener un impacto en especies migratorias como las ballenas, los atunes y otras especies que conocemos bien, y una serie de especies que habita esta columna de agua, donde hay menos conocimientos de lo que vive ahí que hay en el suelo del mar, donde los científicos están diciendo que hemos descubierto una fracción solamente de las especies que viven por ahí.
1: Matthew, ¿qué sabemos de las especies que viven a miles de metros de profundidad?
3: Los que han sido descubiertos hasta ahora, por ejemplo, corales, que viven a 4.000 metros de profundidad, que viven en los nódulos que la industria quiere, esponjas también que vive, necesita el nódulos, los nódulos, para poner sus raíces y criar. Pero no son plantas, son animales. Y estos animales también son lo que se llama ingenieros de los ecosistemas. Ellos pueden dar forma al ecosistema. Otros animales usan estos corales y esponjas para filtrar agua, buscar nutrición, filtrar el agua para oxígeno y nutrientes, etcétera, and so forth. Entonces, pero los científicos están diciendo lo que hemos descubierto hasta ahora son especies muy vulnerables al impacto de minería. Va a demorar centenares o miles de años para recuperar, o en ciertos casos nunca van a recuperar si pierden el suelo que necesita para florecer.
1: Lo cierto es que de momento las compañías mineras que planean explotar los fondos marinos no saben cuantificar el impacto de sus maquinarias. Javier González, geólogo marino.
2: En este momento, diferentes organismos estamos solicitando proyectos en los que se están realizando investigaciones en pequeñas áreas de investigación de estos montes o de estos fondos marinos para observar cómo afectaría a la fauna o a la flora del fondo marino una explotación y cómo afectaría también a la columna de agua en general, a todo el ambiente, el ecosistema, ¿no? La pregunta es, ¿cómo podemos hacer que esta explotación, potencial explotación futura de estos recursos, sea sostenible? Entonces, tenemos que buscar que el desarrollo de esos prototipos, de esa maquinaria de extracción, de esos robots que van a operar en el fondo marino, sea coherente y sea sostenible con el medio ambiente, ¿no? Entonces, lo que se está procurando es que ese tipo de maquinaria, ese tipo de robots, levanten el menor volumen de pluma, de sedimento, que no se desplace a gran distancia de la zona en la que se está explotando, etcétera. También tenemos que tener en cuenta que este tipo de explotaciones, potenciales explotaciones futuras, solo van a trabajar en la superficie. No son grandes excavaciones como puede haber ahora mismo en tierra firme, ¿no? La mayor parte de las minas en tierra implican grandes excavaciones, bien subterráneas o bien a cielo abierto. En este caso estamos hablando de una extracción en la superficie del fondo marino, sin excavaciones en profundidad. Y esto también implica que no es tan agresivo con el medio, ¿no?
1: En virtud del principio precautorio, organizaciones ambientalistas como Greenpeace, científicos de la Unión Internacional para la Conservación de la Naturaleza, que establece la lista de especies amenazadas, e incluso el Parlamento Europeo, llamaron a los gobiernos del mundo a suspender los proyectos de minería en aguas profundas. Algunas empresas como BMW, Google, Samsung o Volvo se comprometieron por su parte a rechazar los materiales que procedan de la minería de aguas profundas. Por el momento, algunos países como China, Noruega o Japón ya iniciaron fases de extracción minera en sus respectivos territorios marinos. Otras naciones como España, Francia o Australia han optado por suspender o prohibir la minería en sus aguas profundas, pero la Autoridad Internacional de los Fondos Marinos, bajo la égida de la ONU, tiene hasta agosto de 2023 para elaborar un código minero que abriría la puerta a una nueva industria en aguas internacionales donde se han identificado reservas inmensas. En los próximos meses se librará una batalla para definir si se decide o no explotar los fondos oceánicos.
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1: Amigos auditores, bienvenidos a Voz y Música, programa que iniciamos con el concierto número 6 en sol menor de Pietro Locatelli. Interpreta Susan Lautenbacher y la Orquesta de Cámara Mainz. Dirige Günther Kehr.

0: Hemos escuchado concierto número 6 en sol menor de Pietro Locatelli. Interpretó Susan Ludenbacher y la Orquesta de Cámara Mainz.
1: Continuamos disfrutando de Voz y Música, un programa en que la genialidad de los grandes compositores se unen para cimentar el patrimonio cultural de las nuevas generaciones.
0: A continuación, sonata número 5 en la mayor de Heinrich Ignaz Franz Weber. Interpreta Susan Ludenbacher, Rudolf Eberhardt, Johannes Koch.

0: Hemos oído sonata número 5 en la mayor de Heinrich Ignaz Franz Bivar. Interpretó sus Lautenbacher, Rudolf Eberhard y Johannes Koch.
1: Son las 12, 9 minutos.
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3: La confianza de los consumidores chilenos registró una baja en mayo, con 40,9 puntos, lo que representa una caída de 0,4 puntos con respecto del mes anterior, y con este resultado, el país descendió al puesto 25 entre las economías medidas y se mantiene por debajo del promedio global, que alcanzó los 47,4 puntos, lejos del umbral de optimismo de 50 puntos, de acuerdo al índice de confianza del consumidor de Ipsos. La medición recoge la percepción de más de 21.000 personas de 30 países.
4: La diferencia entre los candidatos presidenciales de Perú se redujo a menos de 20.000 votos este martes, con el 96% del escrutinio completado. Las cifras oficiales otorgan al izquierdista Roberto Sánchez el 55% de los sufragios frente al 49,94% de Keiko Fujimori. Todos los partidos, autoridades y observadores señalaron que la principal irregularidad es la lentitud de la elección y del escrutinio. Escuchamos al jefe de la delegación del Parlamento Europeo, Davor Ivo Estier.
5: En particular, nos preocupa la lentitud del proceso electoral en la proclamación de los resultados, que lejos de ser garantista, crea un clima de mayor desconfianza e inquietud en la población. Esto es algo que se puede mejorar y que creemos que el informe final de la misión observadora influirá en sus recomendaciones.
4: El lento avance responde a una ley que exige trasladar cada acta física a oficinas regionales para su conteo, y los votos emitidos en 63 países deben ser enviados a la capital Lima. El Jurado Nacional de Elecciones, la máxima autoridad electoral, ha indicado que los resultados se conocerán en un mes.
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0: A continuación, Opus Musicum, selección cantada en latín, de Samuel Capricornus. Interpretan los cantantes madrigalistas de Praga. Dirige Svatopluk Jainc.

0: Hemos oído Opus Musicum, selección cantada en latín de Samuel Capricornus. Interpretó Cantantes Madrigalistas de Braga.
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0: En Voz y Música escucharemos El Carnaval de los Animales de Camille Saint-Saëns. Interpreta la orquesta de la radiodifusión francesa bajo la conducción de Gennady Rochdestvensky.

0: Hemos escuchado El Carnaval de los Animales de Camille Saint-Saëns. Interpretó la orquesta de la Radiodifusión Francesa.
1: Son las 12:59 minutos.
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1: Son las 13 horas.
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2: Son las 13 horas, 58 minutos.
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1: Amigas y amigos auditores, muy buenas tardes. Bienvenidos a Breves para Recordar. Oiremos en primer término de Madame Butterfly, Un bel di vedremo, Tutto piccolo idio, de Giacomo Puccini. Interpreta Renata Escoto y la Orquesta Filarmonía. Dirige Lori Mansell.

0: Hemos escuchado de Madame Butterfly Un bel di vedremo, tutto piccolo idio, de Giacomo Puccini. Interpretó Renata Escotto y la Orquesta Filarmonía.
1: Son las 2 de la tarde, 12 minutos.
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0: Oiremos dúo para sonata, corno y orquesta de cuerdas de Luigi Cherubini. Interpreta Luciano Giuliani, los solistas de Aquilani y la dirección de Vittorio Antonellini.

0: Hemos escuchado Dúo, Sonata para Corno y Orquesta de Cuerdas de Luigi Cherubini, interpretó Luciano Giuliani y los solistas de Aguilani.
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0: A continuación, Fantasía, Zsozat e Himno de Franz Liszt. Interpreta la Orquesta Sinfónica de Budapest. Dirige Árpád Zsó.

0: Hemos escuchado Fantasía Sozat e Himno de Franz Liszt, interpretó la Orquesta Sinfónica de Budapest.
1: Son las 2 de la tarde, 34 minutos.
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0: Oiremos a continuación Moses Fantasy de Niccolò Paganini, interpreta Norbert Celcenci.

0: Hemos escuchado Moses Fantasy de Niccolo Paganini, interpretó Norbert Celestiansi.
1: Son las 2 de la tarde, 43 minutos.
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0: Escucharemos ahora Suite para guitarra y pequeña orquesta de John Williams. Interpreta John Williams.

0: Hemos escuchado Suite para guitarra y pequeña orquesta de John Williams. Interpretó John Williams.
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1: Son las 3 de la tarde.
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1: Amigos auditores, bienvenidos a Músicos en el Tiempo. Escucharemos Sinfonía Concertante para oboe, clarinete, corno, fagot y orquesta en mi bemol mayor de Wolfgang Amadeus Mozart. Interpreta la Orquesta de Cámara Orfeus.

0: Hemos oído Sinfonía Concertante para oboe, clarinete, corno, fagot y orquesta en mi bemol mayor de Mozart. Interpretó la Orquesta de Cámara Orfeus.
1: Son las 3 de la tarde, 33 minutos.
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0: El expresidente Gabriel Boric condenó las retenciones bancarias masivas aplicadas a los morosos del crédito con aval del Estado CAE, advirtiendo que a esos deudores les vacían sus cuentas corrientes intempestivamente, generando graves situaciones de crisis en las economías familiares. A la vez apuntó al actual gobierno por el estancamiento de las condonaciones durante su mandato. Boric agregó que pese a que teníamos consenso técnico, durante nuestro gobierno la derecha se negó a legislar para tener un nuevo sistema de financiamiento de la educación superior y aliviar así significativamente la deuda del CAE. En la misma línea, el ex jefe de Estado cuestionó el foco de la rigidez de las instituciones. ¿Dónde están las prioridades?, se preguntó Boric.
3: Entusiasmo, profundo sentido de fe que estamos viviendo en estos días, primero en Madrid, en esos días, Barcelona, Cataluña, luego a las Canarias, toda España llena de fe, de amor, llena de este deseo de alabar a Dios, de dar gracias a Dios y de estar unidos.
4: El Papa León XIV se ha dirigido así a los fieles en su segundo día en Barcelona dentro de su visita a España. Este miércoles el pontífice inaugura la Torre de Jesucristo, la cúspide central de la Sagrada Familia, que coincide con el centenario de la muerte de su arquitecto Antoni Gaudí. Nuestra corresponsal Elise Gassongel nos propone esta visita guiada con dos de los principales arquitectos que heredaron la obra monumental de Gaudí.
5: Cada día unas 13.000 personas visitan la Sagrada Familia y en un lugar alejado de los turistas, subiendo un montacargas para llegar a los 54 metros de altura, más de 130 obreros trabajan para seguir el proyecto monumental de Antoni Gaudí. Mauricio Cortés es el arquitecto responsable de la construcción de la última torre central, la de Jesucristo.
6: Culminar las torres centrales es un hito muy importante para nosotros y si además coincide con el centenario de la triste muerte de Gaudí, pues aún más emotivo. Es una revelación de lo que veíamos en renders y en ordenador. La realidad es incluso más bonita de lo que esperábamos. Entonces, muy satisfecho y muy orgulloso.
5: Con esta torre, la Sagrada Familia se convierte en la iglesia más alta del mundo.
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0: En Músicos en el Tiempo escucharemos Sinfonía número 1 en Do mayor opus 21 de Beethoven. Interpreta de Royal Concertgebouw Orchestra, dirige Wilhelm Furtwängler.

0: Hemos oído Sinfonía número 1 en Do mayor, opus 21 de Beethoven, interpretó de Roger Conserje Bau Orchestra.
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2: Son las 4 de la tarde, 3 minutos.
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4: El presidente del Partido Comunista, Lautaro Carmona, abordó hoy miércoles los cobros por la deuda del CAE, así como también la acusación constitucional en contra del exministro Nicolás Grau. En el primer caso, apuntó a que la medida no se pensó bien. Yo asumo que desde el punto de vista legal está con cobertura, pero desde el punto de vista político, desde el punto de vista incluso con cierta sensibilidad y ciertos valores, me parece un abuso de poder, sostuvo Carmona. Agregó que esto se debería haber abordado caso a caso y no como norma general, asumiendo que todos estén en la misma condición. Por otra parte, y ante la acusación constitucional contra el exministro Nicolás Grau, Carmona indicó que espera que no prospere. Creo que la acusación constitucional va a ser rechazada, enfatizó.
5: Belfast se ha despertado este miércoles con edificios de viviendas quemados y también coches y autobuses. Hablamos de acciones violentas llevadas a cabo por grupos de hombres enmascarados contra la población migrante de esta ciudad, en medio de las manifestaciones que han tenido lugar por el apuñalamiento de un ciudadano británico cuyo sospechoso es un hombre de origen sudanés.
6: But let me be clear, Mr. Speaker. The acts of violence and arson that followed.
5: El primer ministro del Reino Unido, Keir Starmer, ha denunciado unos actos injustificados y asegura que ya está trabajando con las instituciones locales y la policía para restablecer el orden tras los disturbios y las protestas. Protestas, por cierto, impulsadas en redes sociales por figuras de la extrema derecha británica. Leticia Fuentes.
7: Calma tensa en Belfast, Irlanda, tras una noche de tensiones en sus calles donde cientos de ciudadanos se manifestaron en una marcha antimigración organizada por grupos de extrema derecha. La concentración acabó con importantes disturbios, bloqueando calles e incendiando coches y viviendas donde viven migrantes. Todo surge después de un ataque con cuchillo atribuido a un refugiado sudanés que fue captado en vídeo. Las imágenes en las que se le ve apuñalando a otro hombre se viralizaron en Internet generando una ola de indignación. Tras los disturbios y con los ojos puestos en las calles para evitar que vuelva a suceder, el ministro del Interior irlandés Naomi Long llamó a la calma y denunció a aquellos que instrumentalizan el miedo legítimo y señaló el rol de las redes sociales en los disturbios de la pasada noche. También la ONU juzgó como chocantes la violencia antimigrante vivida en la ciudad y mostró su inquietud ante el miedo de que se puedan extender, puesto que no es la primera vez que se producen este tipo de concentraciones violentas organizadas a través de las redes sociales.
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0: A continuación, concierto para violín en la menor opus 53 de Antonín Dvořák. Interpreta David Oistrakh y la Orquesta Sinfónica de la Unión Soviética. Dirige Kirill Kondrashin.

0: Hemos escuchado Concierto para violín en la menor opus 53 de Anthony Dvorak. Interpretó David Oistrakh y la Orquesta Sinfónica de la Unión Soviética.
1: Son las 4 de la tarde, 38 minutos.
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0: La ministra de Salud, Mai Chomalí, sostuvo que el sistema público requiere un cambio estructural para enfrentar la lista de espera, advirtiendo que las estrategias de corto plazo, basadas únicamente en financiamiento para derivaciones privadas, no han logrado frenar el aumento de pacientes. En esa línea, la secretaria de Estado subrayó que necesito que pensemos en una forma más estructural para resolver el problema. Hay que caminar y comer chicle a la vez, dijo. Al ser consultada por críticas de alcaldes por la restricción de recursos, la ministra Chomalí explicó que solo 28 comunas de las 356 se vieron afectadas por la no transferencia de algunos recursos.
3: Este viernes entra en vigor el nuevo Pacto sobre Migración y Asilo de la Unión Europea, el PEMA, en el que Bruselas endurece la política migratoria del Grupo de los 27. El pacto fue aprobado por el Parlamento Europeo en 2024, pero entra en vigor este viernes, como decimos, y es ahora, 2 años después, cuando Grecia se convierte en el primer país europeo en incorporar a su legislación esta nueva normativa que abre la vía a la deportación de migrantes a terceros países, en medio de las críticas de las ONGs que velan por los derechos humanos. Jessica Brumek.
4: Grecia ha adoptado en su legislación el precontrol en fronteras exteriores, un examen más rápido del asilo y un nuevo marco de retornos que influirá en la gestión migratoria de la Unión Europea. El Parlamento griego aprobó el proyecto de ley para la aplicación del Pacto Europeo sobre Migración y Asilo, incorporando al ordenamiento jurídico griego un nuevo marco para gestionar los flujos migratorios y las solicitudes de asilo. Grecia, país más meridional de Europa en el Mediterráneo y uno de los principales puntos de entrada de migrantes, estuvo en la primera línea de la crisis de 2015, cuando más de 1 millón de personas procedentes de Oriente Próximo y África cruzaron hacia Europa. Lo cierto es que, según las estadísticas, las llegadas han disminuido desde entonces, pero dos islas del Egeo más cercanas a la costa africana, Creta y Gabdos, han registrado un fuerte aumento de embarcaciones desde Libia. Los gobiernos de la Unión Europea acordaron la semana pasada nuevas normas que permiten a los países enviar a los migrantes con orden de abandonar el bloque a centros en terceros países, una medida que ha suscitado duras críticas por parte de grupos de derechos humanos que advierten que podría facilitar abusos.
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0: A continuación, The Kremlin, Opus 30 de Alexander Glazunov. Interpreta la Orquesta Sinfónica de Moscú. Dirige Konstantin Kremets.

0: Hemos escuchado The Kremlin, Opus 30, de Alexander Glazunov, interpretó la Orquesta Sinfónica de Moscú.
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2: Son las 5 de la tarde, 10 minutos.
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0: El ministro de la Vivienda, Iván Poduje, salió a responder a los gremios del rubro de la construcción que advirtieron que los costos de las viviendas podrían aumentar si se amplía el periodo de garantía de postventa. Me resulta sorprendente y preocupante las declaraciones de la Cámara Chilena de la Construcción y de la Asociación de Desarrolladores Inmobiliarios respecto de que la medida va a encarecer los costos de las viviendas, indicó. Luego el ministro sostuvo que no tener esa medida ya ha encarecido los departamentos en 1,7 millones de UF en los últimos 5 años, aludiendo así al monto que desembolsó el fisco por fallas constructivas.
4: En Francia, el primer ministro Sébastien Lecornu anuncia que próximamente lanzará un decreto con el objetivo de justificar, ha dicho, el archivo de las denuncias por delitos sexuales. Esto llega en medio de la polémica por la inacción del Estado ante el caso Liana, en el que el cuerpo de una niña de 11 años fue encontrado sin vida tras haber sido presuntamente violada por un pederasta que acumulaba además varias denuncias. Por su parte, el presidente francés Emmanuel Macron ha dicho esto.
5: Y on vit dans un moment du pays qui est très dur à plein d'égards et qui nous a tous beaucoup choqués.
6: Estamos viviendo un momento muy difícil en nuestro país en muchos sentidos, un momento que nos ha conmocionado, indignado y entristecido profundamente porque se trata de un niño. Y cada día, cuando los niños se ven afectados, es algo que nos conmueve hasta lo más hondo. Quiero expresar mi pleno apoyo a nuestros conciudadanos que día tras día se esfuerzan al máximo por cuidar, educar y proteger a nuestros niños. Esta es la misión más noble de la República y de la Nación.
5: La República y de la Nación.
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0: A continuación, en Músicos en el Tiempo escucharemos variaciones sobre un tema original sobre Enigma, Opus 36, de Edward Elgar. Interpreta de Royal Concertgebouw Orchestra. Dirige Adrian Boult.

0: Hemos oído variaciones sobre un tema original sobre Enigma Opus 36 de Edward Elgar, interpretó de Royal Concertgebouw Orchestra.
1: Son las 5 de la tarde, 43 minutos.
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0: En coordinación con la Fiscalía Centro Norte, la Policía de Investigaciones allanó 6 domicilios y detuvo a 6 narcotraficantes, 5 hombres y una mujer, todos mayores de edad, miembros de un clan familiar narco apodado Los Palomeros, que operaba en la población Epopeya de la comuna de Quilicura. Gracias al operativo se incautó 1 kilo de droga, cannabis sativa, drogas en menores cantidades como cocaína y 7 millones de pesos que habían sido consecuencia del tráfico de drogas.
3: A la espera de que comience el partido inaugural del Mundial de Fútbol este jueves en Ciudad de México, hemos querido analizar el impacto medioambiental que tiene un evento internacional de estas dimensiones, como ya saben, con todos los desplazamientos de las 48 selecciones nacionales a los 3 países anfitriones, México, Canadá y Estados Unidos. 48 selecciones. Es todo un récord y el apetito de crecimiento de la FIFA parece no tener límites. Según los cálculos de los científicos, este Mundial de Fútbol generará el doble de emisiones de CO2 que el de Qatar hace 4 años. Nos lo cuenta Rafael Morán.
4: De Vancouver a México, pasando por Boston y Miami, los equipos del Mundial más numerosos este año recorrerán distancias récord para un evento deportivo de este tipo, en el que la FIFA espera más de 5 millones de visitantes. Y aunque en esta edición no se construirán estadios con aire acondicionado, como fue el caso en Qatar, el transporte generará emisiones inéditas, estima Maël Besson, especialista en transición energética en el deporte.
5: El mundo necesita estos momentos de fervor colectivo. La cuestión es el modelo de estos eventos. Este mundial gigantesco de la FIFA, con cada vez más público que se desplaza entre países alejados de los grandes centros de población, es incompatible con los límites planetarios. Esto nos aleja de la reducción de las emisiones de gases de efecto invernadero.
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0: Y ahora escucharemos Concierto en mi bemol mayor para cornos, cuerdas y continuo de Leopold Mozart. Interpreta la Orquesta de Cámara Eslovaca. Dirige Bohdan Barchal.

0: Hemos escuchado Concierto en mi bemol mayor para cornos, cuerdas y continuo de Leopold Mozart. Interpretó la Orquesta de Cámara Eslovaca bajo la dirección de Bohdan Barchal.
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3: Son las 5 de la tarde, 59 minutos.
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1: Amigos auditores, damos inicio a Solistas de la Música con El arte de la destreza de los dedos, opus 740 de Karl Czerny. Interpreta en piano Fred Oldenburg.

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2: Son las 18 horas, 59 minutos.
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